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0: buen tema, buen tema. ¿Cómo dice el corito? Un año más.
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0: Por ya como en marzo, ¿no? Más o menos. 7:13 de noche, aquí estamos en Tiempo de Luna.
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0: Oiga, ¿usted sabe cuántos años tiene el astro brasilero del fútbol Ronaldinho Gaúcho? Diño. Tiene 46 años ese señor, está jovencito, ¿no? ¿Me creería si le comento que regresa al fútbol profesional Ronaldinho Gaúcho? Sí, Ronaldinho regresa al fútbol profesional. Así como lo escuchas, el brasilero está listo para volver a hacer algo que parecía complicado. Obviamente, pues casi imposible. El brasileño se pondrá de nuevo los botines y los cortos y regresa a las canchas como futbolista profesional. Así como lo escuchas, a los 46 años de edad para incorporarse al Ravenna Football Club, un equipo que compite en la Serie C de Italia, en una operación que combina lo deportivo, pues también sobre todo con el marketing y la expansión de la marca. El regreso del campeón del mundo del 2002 y del Balón de Oro, porque Ronaldinho fue uno de los ganadores de Balón de Oro también, será muy diferente a lo que acostumbró a sus aficionados durante sus mejores años. Ronaldinho no tendrá una participación regular con el conjunto italiano, pero sí aparecerá en momentos específicos de la temporada y se espera que pues dispute al menos unos cuantos juegos. Para el Ravenna Fútbol Club de Italia, la llegada del brasileño, del astro Ronaldinho, representa mucho más que una incorporación deportiva, pues él también se convertirá en socio y coinversionista del club, además de asumir el papel de embajador internacional de la institución y de sus patrocinadores. Ronaldinho regresa al fútbol profesional, ficha con el Ravenna Fútbol Club de la Serie C de Italia. Bueno, pero está ahí vinculado también deportivamente. 46 años, está jovencito, pero jugador de fútbol ya dicen por ahí que a los 30 y pico ya no sirve casi pues para jugar al fútbol. Pero miren, está joven. Lo hace con mucho gusto y el talento, pues, yo creo que sí, intacto, ¿eh? Porque eso nunca se acaba, nunca termina. 7:15 de la noche, escucha Radio Tiempo y esto es Tiempo de Luna.
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Yo creería que, bueno, usted está de acuerdo conmigo, de los intros más bacanos que uno puede encontrar en una canción, tiene este tema de los vacilos. O sea, un intro espectacular, eso es un clásico, esto es un sonido que va a tener, bueno, una historia importante a través de los años, sigue siendo ya un clásico, una buena canción. Este intro es, se lo voy a repetir aquí porque me cogió aquí hablando el intro, me cogió hablando un poquito. Esto es fabuloso. Esto es magnífico. Esto es genial. Esto es épico. Esto es arte. Arte puro en la música. Qué intro más bacano, ¿sí o no? Es una canción definitivamente que se disfruta, que yo sé que la has dedicado muchas veces y que es un éxito que cantas a todo pulmón cada que suena en tu radiotiempo. Esta noche te dejo por aquí una recarga, porque hay recarga también para nuestros oyentes, los que han llegado a casa, los que están por ahí ya recorriendo calles, avenidas de la ciudad, los que incluso están en su negocio. Bueno, les tengo una recarga también muy bonita, también especial esta noche. Una recarga para ti. Señor, dame un corazón dispuesto a servir. Ayúdame a no buscar siempre reconocimiento y a comprender que muchas de las cosas más valiosas se hacen en silencio. Enséñame a reconocer las necesidades de quienes me rodean y a tener la disposición de ayudar cuando pueda. Que mis manos sean instrumento de tu amor y que mis acciones hablen de ti, incluso cuando mis palabras guardan silencio. Una recarga para seguir disfrutando esta noche, escuchando esta, la emisora que te consiente y te enamora todo el tiempo, Radio Tiempo.

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1: Estaba por aquí leyendo un artículo de parte de un neurólogo que se llama Pablo Ferrero. Según este neurólogo, experto en sueño, dormir desnudo ayuda a tener un sueño más profundo. Vea, el especialista explicó que dormir sin ropa puede facilitar la termorregulación del cuerpo, un proceso importante durante el descanso. Se recomienda dormir desnudo siempre que sea posible para facilitar la termorregulación. También aconsejó este experto en sueño mantener la habitación entre 19 y 21 grados centígrados, dormir en completa oscuridad y preferir sábanas frescas de fibras naturales como algodón o bambú. Vea todas esas recomendaciones. El neurólogo también recomendó utilizar colchones de resortes, ya que permiten una mayor ventilación, además de una almohada ergonómica. Respecto a la postura, aconsejó dormir boca arriba, o para quienes prefieren hacerlo de lado, optar por el izquierdo, especialmente para disminuir el reflujo y las molestias digestivas. Según este neurólogo, experto en sueño, dice que dormir desnudo ayuda a tener un sueño más profundo. Bueno, ahí está el consejito. Te lo comentamos a esta hora y todo el tiempo aquí en tu Radio Tiempo.
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0: Este es el tiempo de luna en este jueves por la noche. Les había dicho que hoy en el calendario de efemérides radiotiempo se conmemora el Día Mundial de la Papa Frita. Hoy, 20 de agosto, se celebra el Día Mundial de la Papa Frita, una fecha dedicada a uno de los alimentos más populares y queridos del planeta, la papa frita. ¿Con qué se puede acompañar? A ver, hagamos aquí el itinerario, la minuta para poder resolver este tema de la papa frita. ¿Con queso? Sí, se puede. Quesito rallado, quesito entero, con huevos, puede ser papa frita. ¿Qué más? ¿Con qué más se puede acompañar? Con arrocito, solo también, con suero. ¿Aguanta con suero la papa frita? Con salchicha, no sé, con tantas cosas. Bendito sea el Señor. La papa frita, la historia comienza mucho antes de las papas fritas. La papa es originaria de los Andes de Sudamérica, especialmente en territorios de Perú y Bolivia, donde se cultiva desde hace unos 7000 años, pero luego viajó hasta Europa y desde Francia y desde Bélgica se están peleando siempre la paternidad o la patente, más bien, la patente de la papa frita. Las papas a la francesa, dicen por ahí, papitas a la francesa, pero también Bélgica dice que ellos fueron los creadores de la papa frita. En fin, se comen en prácticamente todos los continentes. Existen papas fritas, delgadas, gruesas, onduladas, en espiral, con cáscara, sin cáscara. En Canadá existe la famosa piu, papas fritas acompañadas de queso en grano y salsa. Acá se comen como sea, quesito con huevos revuelticos, no sé, con lo que sea, solitas. Hoy es una efeméride que celebramos desde Radio Tiempo Sincelejo en nuestro calendario, Día Mundial de la Papa Frita. A esta hora todavía unas papitas fritas aguantan, ¿sí o no? Deliciosas, crocanticas. Efeméride que a esta hora te comentamos en Radio Tiempo todo el tiempo.
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0: Avanza la noche, aquí estamos en Tiempo de Luna, por Radio Tiempo.
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0: Mañana viernes 21 de agosto se estará llevando a cabo en Bogotá un juego que reúne a las estrellas del fútbol colombiano. Levantemos a Colombia, ese es el lema de este juego, organizado principalmente por el eterno campeón, bueno, campeón no, capitán más bien, porque no hemos ganado torneos orbitales, pero bueno, Mario Alberto Yepes, que es el eterno capitán de la Selección Colombia, ha tenido esta iniciativa de reunir futbolistas, hinchas, empresas y buenos corazones alrededor de un partido benéfico por los damnificados del terremoto en nuestro país. El encuentro para reunir recursos para reparar los daños que dejó la tragedia se llevará a cabo mañana 21 de agosto 2026 en el estadio El Campín. Aunque la nómina de estrellas todavía no está confirmada, uno de los crack de los históricos, de los goleadores, estará presente Radamel Falcao García, el Tigre Falcao. Así que mañana, en este juego benéfico, se reunirán muchas estrellas del fútbol profesional colombiano en pro de reunir fondos, dinero, que será destinado a los damnificados del terremoto en nuestro país. Mario Alberto Yepes organiza partido benéfico por las víctimas del terremoto en Colombia. Te lo comentamos a esta hora y todo el tiempo aquí en tu Radio Tiempo.
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1: Hay una palabra en el libro de Juan, capítulo 4, versos 49 al 53, que enseña: El del rey le dijo: Señor, desciende antes que mi hijo muera. Dícele Jesús: Ve, tu hijo vive. Y el hombre creyó a la palabra que Jesús le dijo y se fue. Y cuando ya él descendía, los siervos le salieron a recibir y le dieron nuevas diciendo: Tu hijo vive. Entonces él les preguntó a qué hora comenzó a estar mejor. Y le dijeron: Ayer a las 7 le dejó la fiebre. El padre entonces entendió que aquella hora era cuando Jesús le dijo: Tu hijo vive, y creyó él y toda su casa. La Biblia dice que Jesús regresó a Caná de Galilea, donde había convertido el agua en vino. Allí donde había hecho su primera señal y sus discípulos habían creído en él. Pero pronto la noticia de su llegada se divulgó por las ciudades de alrededor, llegando a oídos de un oficial del rey que vivía en Capernaum, a unos 25 kilómetros de Caná. Este tenía a su hijo enfermo y no dudó en ir rápidamente hasta donde estaba Jesús para rogarle que le ayudara. Ahora bien, podemos imaginarnos la angustia del padre viendo cómo la vida de su hijo se iba sin que él pudiera hacer nada. Qué triste es ver que un hijo llega al sepulcro antes que su padre. Pero a pesar de la angustia del padre por la inminente pérdida de su hijo, sin embargo, lo dejó allí e hizo el viaje que separaba a Capernaum de Caná para ir a buscar a Jesús. Por supuesto, dada la condición y las circunstancias, bien podría haber enviado a alguno de sus criados mientras él se quedaba acompañando a su hijo moribundo. Pero él no lo hizo así, sino que tomó la decisión de dejar a su hijo enfermo e ir personalmente a encontrarse con Jesús. Lo que nos demuestra que, de alguna manera, creía en él. Y aunque no sabemos el grado de interés o de identificación que había tenido con el ministerio que el Señor ya había desarrollado anteriormente en Capernaum, evidentemente había oído hablar de él y tenía la información necesaria para que la fe pudiera haber llegado a germinar en su corazón. En cualquier caso, no cabe duda de que la aflicción nos despierta de nuestra comodidad y letargo, impulsándonos a buscar a Jesús. Y aunque tal vez esta fue la experiencia exacta de este oficial, sí que ha sido la de muchos otros. Vemos que Jesús no acompaña a este oficial hasta donde está su hijo enfermo, simplemente le dice: Ve, tu hijo vive. Este hombre pudo haber pensado que Jesús estaba evadiéndolo o que no estaba siendo condescendiente con su dolor. Sin embargo, aunque Jesús no quiso acompañarle hasta Capernaum, tal como se lo había pedido, quedó satisfecho con su palabra y no discutió. Así que se puso en camino, demostrando por su obediencia que su fe era real, y el milagro ocurrió. Su hijo fue sanado. ¿Cuántas veces menospreciamos la palabra de Dios sin darnos cuenta que ella es la cuota inicial de nuestro milagro? Pido a Dios que esta palabra pueda ser revelada a nuestros corazones.
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0: Barranquilla, Ricardo Montaner cantando en vivo muchísimas de sus canciones. Muchos hicieron realidad ese sueño de estar ahí de manera presencial y cantar a todo pulmón esa canción Radio Tiempo. Bueno, aquí lo tenemos también en esta mañana para ti, oyente, en esta nueva hora de música. Radio. Bienvenido, bienvenida para los que se van conectando a los 97.3, dirección y programación de Robert Moreno, contigo Jaime Gómez, arroba soy Jaime Gómez. De una, listo, preparadísimo, darle play a buena música, buenos éxitos, buenos sonidos para iniciar de la mejor manera este nuevo día, como siempre con esa bendición de Dios y en compa de mi emisora, tu emisora favorita. A esta hora te invito para que dejes saludo, mensaje de muy buenos días, notas de cumpleaños a través de nuestro WhatsApp que está habilitado para ti, 321-5077-973. Cuéntame cómo te llamas. ¿Cómo te llamas a esta hora en la mañana? Bueno, si quieres felicitar también a alguien muy especial de una, puedes escribirme o nos envías un audio, una nota de voz. Mientras tú te vas reportando a través de nuestro WhatsApp a esta hora, le damos play también a esto que nos entrega Cristian Castro. Se llama Azul. Más adelante, una canción de Roberto Carlos. Inicia mejor tu día.
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1: Oye, nos tomamos un muy buen café a esta hora de la mañana. Disfrutamos del aroma de un muy buen cafecito bien preparadito. Ese café preparado ahí con mucho amor. Bueno, lo disfrutamos a esta hora en compañía de buena música, de buenos éxitos, de buena información. Oyentes que inician mejor su día, oyentes que despiertan a tiempo con Radio Tiempo. Y echemos un vistazo cómo está la situación del clima para hoy. Ya experimentamos alta temperatura en nuestro Sincelejo, 27 grados centígrados. A esta hora de la mañana vamos a tener una máxima de 36 grados centígrados. Cielo parcialmente nublado. Hay dos cosas. Pronóstico de lluvia. Esperemos que se cumpla ese pronóstico de lluvia, pero eso sí, de manera moderada. Y también se pronostica calor excesivo para este 21 ya de agosto de 2026. Bueno, según este último reporte, así está la situación del clima para el día de hoy.
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1: Sí, las parejas se aman, las parejas se dedican también, muchísimas canciones en compañía, Radio Tiempo todo el tiempo, 6:25, avanzamos en este viernes, hoy un nuevo fin de semana, ya sin festivo incluido, ¿eh? Nuevo fin de semana, lo vamos a vivir al máximo, en compañía de los 97.3. Oye, calendario de efemérides, Radio Tiempo para el día de hoy, les cuento que es el Día Internacional de Conmemoración y Homenaje a las Víctimas del Terrorismo. El principal objetivo de esta fecha es ofrecer apoyo e información tanto a las víctimas como a los familiares de aquellos que murieron para mitigar su dolor y que vean que el mundo y sobre todo las organizaciones competentes están poniendo todo el esfuerzo para capturar a los responsables e impedir que este tipo de eventos vuelvan a ocurrir. Día Internacional de Conmemoración y Homenaje a las Víctimas del Terrorismo. Oye, ¿qué pasó un día como hoy en la historia? Les cuento que un día como hoy, pero el año 1991, Letonia se independiza de la Unión Soviética. Dato de efemérides, datos también, qué pasó, qué sucedió un día como hoy en la historia, te lo cuento. Al iniciar esta nueva jornada laboral con buena música, buenos éxitos a esta hora de la mañana, más adelante de Franco De Vita, por aquí el potrillo Alejandro Fernández, la canción No Sé Olvidar. Inicia mejor tu día.
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1: Yo tengo por aquí saludos a esta hora en la mañana. Me dice Luis Alcocer, buenos días, Jaime, rumbo al trabajo en compañía de María Mercado, María Sierra y Angie Padilla. Dice, como siempre, escuchando Radio Tiempo todo el tiempo. Un gran abrazo ahí para Luis Alcocer, también para María Mercado, María Sierra y Angie Padilla, también para Rafa Velilla. A esta hora me dice Jaime, por aquí estoy presente ya en compañía de los 97.3. Ahorita sí escuchamos a Franco De Vita, la canción No Basta, y le enviamos saludos a nuestros oyentes que se toman ese momento de escribirnos, de dejarnos saber que desde cualquier lugar en este viernes y todo el tiempo sintonizan y escuchan Radio Tiempo.
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1: Mira, como cada mañana compartimos un bonito mensaje en redes sociales, el de hoy, cortico pero bien poderoso este mensaje. Ora con fe, pero también con paciencia, pídele a Dios que si aquello que deseas es para tu bien, abra las puertas, y si no lo es, que te dé la sabiduría para aceptarlo y la paz para seguir adelante. Ora con fe, pero también con paciencia, pídele a Dios que si aquello que deseas es para tu bien, que abra esa puerta, y si no lo es, que te dé la sabiduría para aceptarlo y la paz para seguir adelante. Sí, en ocasiones cuando no se abre una puerta, hasta nos enojamos con Dios, pero no, ¿por qué? ¿Qué pasó? ¿Qué sucedió? Resulta que es que no te conviene ir por ese camino. Pero vayan a leer detenidamente este poderosísimo mensaje para que reflexionen en él. Ya está publicado, colgado en nuestro Facebook, Radio Tiempo Sincelejo 97.3. Ahí en nuestra cuenta de X estamos como arroba Radio Tiempo 973. Ahora, ¿tú lo quieres tener vía WhatsApp? Bueno, me escribes, te lo mando de una. Ahí está habilitado nuestro WhatsApp, 321-50-77973. Inicia mejor tu día. Con música también de Selena Quintanilla, la canción Como la Flor.
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1: Hoy hay historias que vamos conociendo en medio de la tragedia reciente que ocurrió en Colombia. Y nos tomamos un muy buen café por este médico pediatra que se llama Germán Somoyar.
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1: Oye, nos tomamos un muy buen cafecito por este médico valiente. La historia de Germán Somoyar, el pediatra que arriesgó su vida para rescatar a 10 recién nacidos durante el terremoto que sacudió a Colombia el pasado 10 de agosto. Ahora tiene un nuevo capítulo, podría cumplir su sueño de continuar su formación médica en Alemania. Somoyar, de la Clínica Panamericana de Apartado Antioquia, se convirtió en uno de los rostros más recordados de la tragedia después de ser fotografiado cargando en sus brazos a dos de los bebés que permanecían en el sexto piso del centro asistencial. Durante el sismo, el pediatra pidió apoyo a dos médicos y tres enfermeras para evacuar a los 10 recién nacidos y ponerlos a salvo mientras la estructura era afectada por el movimiento telúrico. Su actuación llamó la atención de la Red de Médicos Hispanohablantes en Alemania, organización que manifestó su intención de contactarlo y brindarle apoyo económico para que pueda avanzar hacia una subespecialización en ese país que viene. La organización destacó que su historia representa el compromiso de los profesionales de la salud que incluso en medio del miedo y el peligro ponen la vida de sus pacientes por encima de la propia. Es que cuando se realiza el trabajo con amor y compasión, déjeme decirle que pueden suceder esas cosas maravillosas. Y bueno, qué bien, nos tomamos este cafecito por este médico pediatra destacado que también tiene una gran historia que contar en medio de esta lamentable tragedia que ocurrió recientemente en nuestro país. Son las 6:48, eso también te lo cuento a esta hora en compañía de Radio Tiempo todo el tiempo. Por él nos tomamos un muy buen café, también nos tomamos ese cafecito a esta hora de la mañana por la gran familia que a esta hora conecta sus emociones a los 97.3 de Radio Tiempo.
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0: Oye, así iniciamos el día, así iniciamos este viernes, también con música de José Feliciano, Paso la Vida Pensando. Vamos a culminar esta primera hora, edición de viernes, de Despierta Tiempo con tu Radio Tiempo, con un artista que ya tiene muchísimas fechas confirmadas en Colombia en este 2026. Seguramente tú vas a querer estar ahí de manera presencial en un concierto de Chayanne. Aquí lo tenemos con eso que se llama Daría Cualquier Cosa. ¿Cómo dice Chayanne?
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0: Hoy iniciamos una nueva hora de música. Luis Miguel, se llama Fría como el Viento. 7 de la mañana, 5 minutos. Así iniciamos una nueva hora al ladito de nuestros fieles oyentes, que en este viernes están ahí, muy puntuales, muy fieles, conectando sus emociones todo el tiempo a Radio Tiempo. Oye, les cuento que Pablo Alborán se ha visto obligado a cancelar un concierto que tenía previsto esta semana en España tras ser diagnosticado con neumonía grave. Alborán actualmente se encuentra en una gira, mundial. Bueno, pronta recuperación para Pablo Alborán, que también nos ha entregado ya muchísimas canciones que escuchamos todo el tiempo en Radio Tiempo. Pablo Alborán se ha visto obligado a cancelar un concierto que tenía previsto esta semana en España tras ser diagnosticado con neumonía grave. Puedes ampliar esta información o enterarte de otras también ingresando a la web www.radiotiempo.co.
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1: Actualizamos un poco la información a esta hora de la mañana.
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1: Van titulando diarios internacionales para hoy. Les cuento que un terremoto de magnitud 7,2 sacudió ayer jueves 20 de agosto la región de Ayacucho en el sur de Perú. El epicentro se ubicó a 35 kilómetros al norte de Coracora, a una profundidad de 108 kilómetros. El sismo se registró a la 1 p.m. Fue sentido también levemente en Lima y alcanzó una intensidad de 3.4 en Coracora. Autoridades continúan evaluando.

0: También el presidente Abelardo de la Espriella anunció el regreso del nombre Fuerza Aérea en reemplazo de Fuerza Aeroespacial. Denominación adoptada durante el gobierno de Gustavo Petro. Además, designó al mayor general Juan Martínez Osa como nuevo comandante y el mayor general Juan Mosquera Dueñas como segundo comandante. El mandatario señaló que la renovación de la cúpula militar busca fortalecer su estrategia de seguridad con prioridad en la protección de la población, la defensa de la soberanía y la seguridad del territorio nacional.
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0: Titulan diarios en Colombia. Un estudio publicado advierte que el dengue podría afectar en Colombia, Brasil y México entre 10 y 25 veces más personas de lo que muestran las cifras oficiales. Esto se debe a que más del 80% de las infecciones son leves o asintomáticas, por lo que muchos casos no llegan a los servicios de salud ni quedan registrados. La investigación realizada por 16 especialistas identifica dificultades para detectar y prevenir la enfermedad en América Latina. Los expertos destacan que mejorar la detección y reforzar la prevención es clave para enfrentar este importante problema de salud pública.
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0: Titulan diarios en Colombia. La justicia colombiana dictó dos nuevas condenas y abrió una línea de investigación sobre una posible infiltración en el esquema de seguridad dentro del magnicidio del senador y precandidato presidencial Miguel Uribe Turbay.
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0: Van titulando diarios en Colombia. Bueno, sigue temblando en el país. Fuerte temblor en Sipí, Chocó, este 20 de agosto. O sea, el día de ayer se sintió en Cali, Armenia, Pereira y Buenaventura. De acuerdo con el boletín emitido por la entidad en su cuenta oficial de X, el movimiento telúrico tuvo una magnitud de 3,5. El sismo tuvo como epicentro a 13 kilómetros de Sipí, en Chocó, y ocurrió sobre las 8:38 p.m.
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0: Titulan diarios en Colombia. Luis Carlos Gutiérrez Martínez, exsecretario de la Fundación Universitaria San José, aceptó ante la Fiscalía su responsabilidad en la expedición de títulos y actas de grado falsos para Juliana Guerrero en 2025. Como parte de un preacuerdo, fue condenado a 36 meses de prisión por el delito de falsedad ideológica en documento público. El acuerdo fue avalado este jueves, ayer jueves 20 de agosto, por un juez de Bogotá. Durante la audiencia, Gutiérrez reconoció su responsabilidad y pidió perdón por haber autorizado la expedición fraudulenta de los documentos.
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0: Va titulando también diarios en Colombia. Incendio forestal mantiene en alerta a los habitantes de Tolima. Las llamas avanzan y amenazan con extenderse a otros sectores, mientras la comunidad pide con urgencia la presencia de organismos de emergencia y recursos para controlar la emergencia. Hasta el momento no hay un balance oficial sobre el área afectada ni sobre posibles personas o viviendas en riesgo. Lo que van titulando diarios internacionales, diarios en Colombia. También te lo cuento al iniciar este nuevo día.
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1: Hoy tenemos a la hermosa voz de Laura Pausini en este día viernes. La canción se fue. Oye, les tengo el dato económico a esta hora de la mañana para comprar. Este dato está genial también para viajar. El dólar sigue cayendo en Colombia y se acerca a los 3,000 pesos. Con un promedio reciente de 3,032 pesos, su nivel más bajo es de abril de 2019. En 2026 ha bajado cerca del 17% y en el último año alrededor del 24%. Entre las razones están la debilidad del dólar a nivel internacional, el aumento del precio del petróleo, las tasas de interés del Banco de la República, el panorama electoral y el flujo de remesas. Bueno, la caída beneficia a importadores, viajeros y quienes tienen deudas en dólares, pero perjudica a exportadores y familias que reciben remesas porque reciben menos pesos por cada dólar. Según expertos, el dólar incluso podría bajar de 3,000 pesos, por eso comprar dólares pensando en obtener ganancias en el corto plazo implica un riesgo. Ahí les dejo el dato económico también. A esta hora de la mañana, nuestros oyentes que inician mejor su día, despiertan a tiempo con Radio Tiempo.

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1: Hoy hablemos un poco de deporte, hablemos del gran Ronaldinho. Por sorpresa ha tomado el mundo del fútbol la llegada de Ronaldinho a Italia. En las últimas horas dicho movimiento tiene como propósito único regresar a los campos de juego a sus 46 años. Esta vez siendo parte del Ravenna de la Serie C, donde en principio solo disputaría un partido. Cabe resaltar que el astro sudamericano puede darse esa libertad al ser uno de los accionistas del conjunto italiano. Eso le permite que junto a los otros dirigentes puedan llegar a un consenso para su integración al equipo profesional, aun cuando no esté en la condición física esperada. Pero seguramente muchos van a querer verlo ahí en el terreno de juego. Y bueno, esto yo creo que movería la boletería para su equipo, para el Ravenna, donde también es accionista y donde piensa jugar a sus 46 años el gran Ronaldinho ahí en Italia. Bueno, lo que pasa con él, lo que sucede con Ronaldinho, también te lo contamos en compañía de mi emisora, tu emisora favorita.

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1: Pues ya vamos a iniciar la jornada 6 de 19 del fútbol profesional en nuestro país. Partidos, por ejemplo, para el día de hoy, 4 y 5 p.m. Jaguares, Boyacá Chicó. Hoy 7 y 30 p.m. se enfrenta Alianza Deportivo Pereira. Para el día de mañana 3 y 30 p.m. Águilas Doradas Millonarios. Para el día de mañana 4 y 5 p.m. Tolima Bucaramanga. Para el día de mañana 6 y 10 p.m. Santa Fe América. Para el día de mañana 8 y 15 p.m. Medellín Cúcuta. El día domingo 2 p.m. Fortaleza Atlético Nacional. El día domingo 4 y 5 p.m. Pasto Llaneros. Para el día domingo 6 y 10 p.m. Deportivo Cara Internacional de Bogotá. Para el día domingo 8 y 15 p.m. Junior 11 Caldas. Así se moverá esta jornada 6 de 19 del fútbol profesional colombiano, apenas iniciando en este segundo semestre. Eso también te lo cuento a esta hora en compañía de Radio Tiempo, todo el tiempo.

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1: Con buena actitud y con buena música iniciamos cada nuevo día. Aquí estamos con esa bendición de Dios y en compañía de Radio Tiempo todo el tiempo. 7:50, muchos llegando ahí a su sitio de labores o a punto de llegar. Llegan ahí a la oficina, empiezan a escucharnos también a través de la web www.radiotiempo.co y los oyentes que han descargado la aplicación Radio Tiempo nos llevan ahí en su móvil. Ya no hay excusa, muchísimas maneras de poder conectar tus emociones todo el tiempo a Radio Tiempo, también por medio de su radio. Hay muchos que tienen ahí su radiecito también, su reproductor de música y están sintonizando los 97.3, que es nuestro dial Radio Tiempo. Hoy a 7:50 ya te voy a esperar luego de las 8 de la mañana para que me ayudes a programar los clásicos, la historia de Radio Tiempo. Programa tu clásico favorito el día de hoy. Ahí voy a habilitar o está habilitado ya nuestro WhatsApp 321-50-77973 para recibir ese audio, esa nota de voz y de una programar ese clásico Radio Tiempo que llega directo a tu corazón. Más adelante algo de la banda mexicana Maná para finalizar estos 60 minutos. Y por aquí tenemos a también una grande de la música, como lo es Ana Gabriel. Se mantiene vigente, hace poco estuvo por ahí de gira Ana Gabriel y esta canción que se llama Demasiado Tarde. 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

0: Oye, iniciamos una nueva hora de música, última edición de esta semana de los clásicos, la historia, Radio Tiempo, las canciones que hacen parte de la banda sonora de tu vida, de tu historia. Bienvenido, bienvenida para los que se van conectando, para los que no se pierden estos 120 minutos donde nos conectamos al ayer, donde nos conectamos al pasado y donde tú eres el protagonista oyente de Radio Tiempo. Sí, tú envías audio, envías notas de voz y estás ahí en la casa. Si ya quedaste ahí en casa, todos se fueron, pero seguramente quedas ahí muy bien acompañada. Ama de casa ahí en el hogar, preparando ya todo, organizando todo ahí en casa, comprando ya, seguramente ya fueron a la tienda, yo creo que sí. O pensando cuál va a ser el menú para el mediodía, ¿cierto? Otros ya están ahí en su sitio de labores, otros van en su auto a esta hora. Bueno, me pueden enviar audio, nota de voz, cuéntame cómo te llamas, cuál es tu clásico para este viernes. Y ya lo sabes, a finalizas diciendo...
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0: Mientras tú vas pensando qué clásico me vas a programar, vamos a darle play más adelante a algo de Diango. Tengo también por acá el ítalo venezolano Franco De Vita, la canción Y Te Pienso. Luego de Diango, sí vengo a escuchar la voz de uno de nuestros fieles oyentes que en este nuevo fin de semana seguramente va a programar su clásico Radio Tiempo favorito.
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0: música de Diango, se llama Corazón Mágico Infaltable, también este clásico, también hace parte de la banda sonora de tu vida, de tu historia, y bueno, ya de una, se van activando nuestros oyentes a enviar audio, nota de voz, de esta manera y muy fácil, puedes programar tu clásico radiotiempo favorito. Hola, buenos días.
1: Buenos días, Jaime, quiero que me complazcas con la canción de Sergio Bacchelli, Hay Amores. Gracias, que Dios te bendiga, yo escucho Radio Tiempo todo el tiempo.
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0: de tus clásicos favoritos está al aire a esta hora de la mañana, y lo mejor de todo es que es programado también por una de nuestras fieles oyentes a través de nuestro WhatsApp 321-507-7973. Oye, nos escuchan ahí en el Liceo Panamericano Campestre, ¿cierto? Alvise Arturo Seba y Santiago Seba también a esta hora escuchando Radio Tiempo todo el tiempo. Un saludo para el Vice Arturo Seba y Santiago Seba también ahí conectando sus emociones a los 97.3. Son fieles oyentes, oiga, fieles oyentes Radio Tiempo. Me dicen por acá a esta hora de la mañana, oyentes que van dejando sus saludos, su mensaje a través de nuestro WhatsApp 321-507-7973. Dice Arturo Seba y también para Santiago Seba, fieles oyentes Radio Tiempo. Más música para ti, buscando a más oyentes que van enviando por acá su audio, su nota de voz y van programando su clásico Radio Tiempo para el día de hoy. ¿Qué tal este clásico? ¿Qué tal este clásico con Jordano? Hágame el favor. Vamos a cantarlo a todo pulmón también. Este día viernes con Radio Tiempo todo el tiempo. Madera Fina, Jordano a esta hora de la mañana.
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0: comenzamos en esta mañana de viernes, 8:32. Tenemos un bonito fin de semana, tenemos un bonito viernes, lo vamos a vivir al máximo en compañía de Radio Tiempo todo el tiempo. Más oyentes por acá a esta hora que me van a programar. Hola, buenos días.
1: Buen día, Jaime.
0: Buenos días.
1: Para que me hagas el favor de complacerme con la canción, sí. El hombre que yo amo, de Miriam Hernández. Yo escucho Radio Tiempo todo el tiempo.
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0: de tus clásicos favoritos a esta hora de la mañana al aire, disfrutando de las canciones que nos conectan al ayer, que nos conectan al pasado, de lunes a viernes, de 8 a 10 de la mañana, los clásicos, la historia, Radio Tiempo. Y hoy compartimos un bonito mensaje para reflexionar, ya está publicado ahí en redes sociales, en nuestro Facebook. Ora con fe, pero también con paciencia. Pídele a Dios que si aquello que deseas es para tu bien, que abra las puertas. Y si no lo es, que te dé la sabiduría para aceptarlo y la paz para seguir adelante. ¿Quieres este mensaje vía WhatsApp? Bueno, me escribes, te lo mando de una, 321-50-77973. Luego de Luis Miguel, vengo a escuchar a otro de nuestros fieles oyentes que va a enviar su audio a través de nuestro WhatsApp para programar su clásico Radio Tiempo favorito el día de hoy.
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1: Yo sé que tú la cantas a esta hora de la mañana y claro que es una canción Radio Tiempo. Vamos a finalizar estos 60 minutos, esta primera hora en esta última edición de viernes de los clásicos La Historia Radio Tiempo con El Fin de Nuestro Amor de Marisela.

0: Oiga, le damos música a tu vida todo el tiempo con Radio Tiempo. 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

0: La hermosísima voz de Laura Pausini. Tiene también Laura Pausini canciones que se han convertido ya en la banda sonora de tu vida, de tu historia. Muchas canciones de Laura Pausini con el sello de los clásicos, la historia, Radio Tiempo. Y bueno, esta que se llama Un Día Sin Ti. Más oyentes a esta hora de la mañana en este viernes. Hola, buenos días.
1: Hola, buenos días, Radio Tiempo. Mi nombre es Danelis Contreras, de Corozal. Quiero que me complazca con la canción de Ana Gabriel. Gracias. Yo escucho Radio Tiempo todo el tiempo.
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0: ¿Te ha pasado eso? ¿Te ha pasado esa historia que nos encuentra por acá, Pandora? ¿Cómo te va, mi amor? Bueno, seguramente sí. A esta hora recuerdas esa historia, ese momento también en compañía de este muy buen clásico, de este éxito que hace parte de la banda sonora de tu vida, de ese momento inolvidable para ti. Oye, ¿qué se habla en nuestro departamento de Sucre, sandía o patilla María, el curioso fruto que se produce en Sucre y se hace viral en redes sociales? ¿Se han escuchado, se han visto por ahí las imágenes? A través de las redes sociales se ha conocido la producción de la sandía o patilla amarilla, un fruto que se está cultivando en Sucre. Según se conoció, el cultivo se estaría realizando en Santiago de Tolú y sería una variedad natural de la patilla roja. Cabe destacar que las imágenes de esta patilla amarilla estarían siendo difundidas en redes sociales por consumidores y algunos productores de la patilla, cautivando por su innovador color, sandía o patilla de color amarillo. Bueno, ahí está, ahí les dejo también la información de lo que se habla, de lo que se comenta en nuestro departamento de Sucre. Seguramente has visto por ahí las imágenes o has visto videos de algunas personas consumiendo este producto, esta patilla de color amarillo. Son las 9:24 minutos, llega el potrillo Alejandro Fernández, la canción En el Jardín, y en el potrillo Alejandro Fernández también canciones que ya se han ganado un lugar aquí en los clásicos, la historia, Radio Tiempo. ¿Cuál es tu clásico? Después de Alejandro Fernández, vengo a escuchar la voz de uno de nuestros fieles oyentes que hoy viernes va a programar su clásico Radio Tiempo favorito.
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1: Buenos días, Radio Tiempo. Muchas bendiciones para todos. Por favor, me pueden complacer con la canción Me Llama de José Luis Perales. Yo escucho Radio Tiempo todo el tiempo.
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0: la banda sonora de tu vida está al aire. Oye, ¿te sabías que cuando estamos enamorados, nuestro cerebro libera dopamina, oxitocina y serotonina? Sí. Por eso sentimos más energía, pensamos constantemente en esa persona y hasta cuando, bueno, hasta una canción puede hacernos recordar a alguien muy, muy especial, como en este caso. Y qué mejor momento para decirlo con Rafael, estar enamorados es sentir que el corazón tiene su propia banda sonora para los oyentes más románticos de nuestro Sincelejo, de nuestro departamento de Sucre. Qué buen clásico para dedicarlo también a esta hora de la mañana y bueno, cantarlo a todo pulmón. Invitamos una vez más a Ana Gabriel, la canción Mi Talismán. Radio Tiempo, todo el tiempo.
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0: Ahí tenemos a Ava con Chiquitita, qué buen clásico, uno de esos clásicos inolvidables, uno de esos clásicos que te permite recordar, no sé, esa época cuando estabas ahí en la casa, cuando estabas en el barrio, cuando estabas al ladito de papá y mamá, y seguramente a papá y a mamá le gustaba también esos muy buenos clásicos. Y hoy tienes el privilegio de recordar en esta mañana de viernes, conectando tus emociones a los 97.3. Hoy la hemos pasado muy bien. Este nuevo fin de semana, dirección y programación de Robert Moreno. Hasta este punto contigo, Jaime Gómez, arroba soy Jaime Gómez. Ya más adelante y luego de las 10 se llega a Rafa Álvarez en el playlist. Así que cuéntale a Rafa cómo te llamas, cuál es tu canción también para el playlist de Radio Tiempo. Y bueno, finalizas diciendo:
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0: Voy a entregarte una canción más con Noelia a esta hora de la mañana.
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0: tengo por aquí un saludo pendiente antes de irnos a unos importantes mensajes. Ese bonito día, Radio Tiempo, un saludo desde Bogotá. Yo escucho Radio Tiempo todo el tiempo, amo escucharles porque acortan la distancia todo el tiempo. Saudí, una oyente que se encuentra en Bogotá, si se les gana, en Bogotá también conecta sus emociones a los 97.3. Gracias, Saudí. Una de nuestras fieles oyentes que nos escucha también a través de la web www.radiotiempo.co. Son muchos los incelejanos. Saludos a los incelejanos que viven en otra parte de Colombia, el mundo, y que siempre se conectan ahí a través de la web www.radiotiempo.co, o sucreños también, ¿cierto? Muchísimos sucreños. Tenemos muchísimos oyentes. Sincelejo en todo nuestro departamento de Sucre. Un abrazo para cada uno de ustedes que se encuentran en la distancia. De hecho, tenemos un oyente también que nos envía siempre su reporte desde Polonia. Ahí se encuentra desde Polonia también. Nos escucha ahí, nos lleva, también ha descargado la aplicación Radio Tiempo y nos lleva en su móvil. De verdad que mil gracias a cada uno de nuestros fieles oyentes. Nos vamos a unos importantes mensajes, todo lo que tú necesitas comprar y a los mejores precios, claro, están aquí con nuestros grandes patrocinadores.
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0: 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La hora, nombre de Café Águila Roja, 9:54, a las 9:54 y todo el tiempo.

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0: Una mañana que nos pertenece, aquí estamos dándole play a tus canciones favoritas por cuenta de Radio Tiempo, todo el tiempo.
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0: Hay datos, información, buena música. Más adelante, te prometo, nos tomamos un café delicioso escuchando buena música. Dirección artística de Robert Moreno, Rafa Álvarez, una voz Radio Tiempo. Feliz de compartir con ustedes aquí en este lugar donde somos felices todo el tiempo.
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0: ¿Me puedes dejar por acá una nota de voz al WhatsApp 321-5077-973? De una le doy play a tu canción favorita y te consiento todo el tiempo. A esta hora de la mañana, dándole muchas gracias a Dios, hey, por este amor misericordioso que siempre está con nosotros. Este día nos pertenece, esta mañana la disfrutamos al máximo y te tengo una recarga para ti. A esta hora la llevas en tu corazón, si estás ahí en tu casa, en tu auto, si estás en la oficina, en tu negocio, en tu trabajo, donde te encuentres, una buena recarga siempre está por aquí en tu Radio Tiempo. Señor, dame un corazón dispuesto a servir. Ayúdame a no buscar siempre reconocimiento y a comprender que muchas de las cosas más valiosas se hacen en silencio. Enséñame a reconocer las necesidades de quienes me rodean y a tener la disposición de ayudar cuando pueda. Que mis manos sean instrumentos de tu amor y que mis acciones hablen de ti, incluso cuando mis palabras guarden silencio. Qué bonita recarga. ¿Sí o qué? Está aquí una recarga para seguir disfrutando de esta mañana en Radio Tiempo, todo el tiempo.
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2: Por aquí dándole play a tu canción favorita. Esta mañana nos pertenece y disfrutamos en este lugar donde somos felices escuchando Radio Tiempo todo el tiempo.
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2: Una miniserie acaba de ser lanzada por Netflix. El streaming se viene con todas para este fin de año. 8 capítulos tiene esta miniserie o serie que se llama Oasis. La historia comienza con un viaje aparentemente perfecto a un exclusivo resort, pero una desaparición cambia por completo el rumbo de la historia. Ahí comienza todo, no les voy a avanzar más. Hay misterio, hay tensión y secretos. 8 capítulos tiene esta miniserie que se llama Oasis, para que ustedes, pues por ahí, los amantes de las miniseries o de las series de Netflix, ahí tengan muy en cuenta. Son 8 capítulos, menos de 50 minutos tarda cada capítulo. La serie mantiene un ritmo rápido y va soltando pistas y revelaciones que terminan obviamente atrapando a cada uno de sus seguidores. Ya lo sabes, recomendado en esta mañana Oasis, una miniserie española, 8 capítulos, que está pues llamando la atención por su mezcla de misterio, tensión y secretos, y te lo comentamos a esta hora y todo el tiempo aquí en tu Radio Tiempo.
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1: 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Hola amigos de Radio Tiempo, les habla Amparo. Por favor, me regalan la canción Detalles de Roberto Carlos. Gracias.

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1: 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Oígame, ¿qué tal se lava usted con la leche de cabra? ¿Qué tal si nos tomamos un café con leche a esta hora, pero con leche de cabra? Escuche el dato. Un estudio revela que la leche de cabra tiene una composición estructural y nutricional sorprendentemente similar a la leche materna humana, destacándose por sus oligosacáridos, fácil digestibilidad y alta disponibilidad de nutrientes clave. Además, este alimento ancestral ha sido reconocido desde tiempos antiguos por sus múltiples beneficios para la salud y la vitalidad. ¿Qué tal, La leche de cabra. Un estudio revela que la leche de cabra es casi biológicamente idéntica a la leche materna. Estaba por aquí mirando el tema de los oligosacáridos, que son carbohidratos complejos formados por la unión entre 3 y 10 moléculas de azúcares simples. También se encuentran en las legumbres como frijoles, lentejas, verduras como el ajo, la cebolla, los espárragos, la alcachofa y los cereales integrales. Vea, de todo un poco prende uno. Entonces nos tomamos ese café con leche, pero con leche de cabra, Un estudio revela que la leche de cabra es casi biológicamente idéntica a la leche materna humana. Hey, buen dato, y te lo comento a esta hora y todo el tiempo en tu Radio Tiempo.
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2: Oiga, ¿es usted de los que canta en la ducha, en el baño? Sígalo haciendo, por favor. Unos estudios vinculan cantar en el baño, en la ducha, con menor estrés y mejor estado de ánimo. ¿Qué tal? El dato es el siguiente. Cantar mientras te bañas no es solo una costumbre divertida. Distintas investigaciones sobre música y bienestar indican que esta práctica puede ayudar a reducir el estrés, mejorar el humor y generar una sensación de relajación, especialmente en un momento del día dedicado al descanso y el cuidado personal. Además del efecto positivo de la música, el baño suele ser un espacio de privacidad donde muchas personas se sienten más desinhibidas. A eso se suma la acústica del ambiente, que hace que la voz suene con más resonancia y anime a cantar con mayor confianza. Estudios vinculan cantar en el baño con menor estrés y mejor estado de ánimo. Síguelo haciendo, por favor. No importa si no tiene una voz así, mejor dicho, como Shakira, como Juanes, como Ricky Martin, no sé, pero hágalo definitivamente. Los especialistas explican que cantar favorece la liberación de endorfinas y dopamina, sustancias vinculadas al bienestar, mientras que también puede disminuir los niveles de cortisol, la hormona asociada al estrés. Una rutina cotidiana que, además de entretener, también puede beneficiar la salud emocional. Es cantar en el baño. Hágalo, por favor. Y aquí estamos en Radio Tiempo, todo el tiempo.
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1: 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Juli, Rafa, buenos días. Quiero que por favor me complazcas con la canción Pingüinos en la Cama de Ricardo Arjona. Yo escucho Radio Tiempo.

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2: Una feliz mañana para usted que apenitas está llegando a la sintonía, pero bueno, aquí estamos también para recibirlo. Disfrutamos de esta mañana dándole play a tu canción favorita solo aquí en Radio Tiempo.
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2: Oiga, ¿saben cuántos años tiene Ronaldinho Gaúcho? Diño, el brasilero, el astro del fútbol, tiene 46 años. ¿Me creerías si te digo que regresa al fútbol profesional? ¿Me lo crees? Bueno, sí. Ronaldinho Gaúcho está listo para volver a hacer algo que parecía completamente increíble o tal vez de no creerse. El brasileño se pondrá de nuevo los botines y regresará a las canchas como futbolista profesional. 46 años, sí tiene. Se incorporará al Ravenna Fútbol Club, equipo que compite en la Serie C del fútbol italiano. El regreso del campeón del mundo del 2002 será muy diferente a lo que acostumbró a sus aficionados durante sus mejores años. Ronaldinho no tendrá una participación regular con el conjunto italiano, pero sí aparecerá en momentos específicos. Para Ravenna Fútbol Club de Italia, la llegada del brasileño representa mucho más que una incorporación deportiva. Ronaldinho también se convertirá en socio y co-inversionista del club italiano, además de asumir el papel de embajador internacional de la institución y de sus patrocinadores. Bueno, 46 años, está joven, está jovencito, y soy mayor que Ronaldinho, que regresa al fútbol profesional y lo hará en Italia, en la Serie C para el Ravenna Fútbol Club. Te lo comento a esta hora y todo el tiempo en tu Radio Tiempo. Nunca es tarde para nada, simplemente la edad es una cifra, ¿verdad?
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2: Así son las mañanas, llenas de buena música, la mejor compañía aquí en este lugar donde somos felices escuchando Radio Tiempo todo el tiempo.
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2: Hoy, 21 de agosto, se estará llevando a cabo en Bogotá un juego amistoso que reúne a muchas figuras de la Selección Colombia y del fútbol profesional colombiano. Esto fue convocado por la estrella Mario Alberto Yepes. Levantemos a Colombia. Juego benéfico y el encuentro, pues, que reunirá recursos para reparar muchos daños que dejó la tragedia del pasado 10 de agosto, el terremoto en Colombia. Mario Alberto Yepes organiza partido benéfico por las víctimas del terremoto en Colombia. Será hoy. Levantemos a Colombia. Así lo nombró Mario Alberto Yepes, siempre histórico, capitán de la Selección Colombia. Esta iniciativa de reunir futbolistas, hinchas, empresas y buenos corazones alrededor de un partido benéfico por los damnificados del terremoto en Colombia. El encuentro para reunir recursos para reparar los daños será hoy, 21 de agosto, en el estadio El Campín. La nómina no está como que, bueno, no la han divulgado, no la han manifestado, pero sí uno de los cracks y también de los históricos de la Selección Colombia, Radamel Falcao, estará presente. Por lo pronto, Mario Alberto Yepes organiza juego benéfico por las víctimas del terremoto hoy en el estadio El Campín de Bogotá. Te lo contamos a esta hora y todo el tiempo en tu Radio Tiempo.
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3: Hola, bienvenidos a este Entretiempo Radio Tiempo. Es viernes, arrancamos el fin de semana con la mejor actitud y por supuesto contándote todo lo que necesitas escuchar, lo que es tendencia, lo que es viral aquí en este Entretiempo Radio Tiempo. Soy Robert Moreno, te acompaño en este mediodía, por supuesto también con buenas canciones que vamos a disfrutar desde ya y todo el tiempo al escuchar tu Radio Tiempo.
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1: Y una propuesta de esas que surgen por ahí a través de redes sociales vuelve a surgir y tiene que ver con Shakira. Bueno, sabemos que Shakira estuvo de visita estos días por el Chocó, estuvo anunciando ayudas humanitarias y también la reconstrucción de escuelas. Y además salieron imágenes por ahí de Shakira hace algunos años atrás también, hablando acerca de la educación de este territorio del país. Fue así como estos mismos usuarios decidieron comenzar a bromear con la idea de homenajear a Shakira con su imagen en el billete de 200 mil pesos. Incluso hay diseños y mucho más en las redes sociales. A mí no me parece una mala idea, me parece que pues Shakira ha sido una estrella que lleva muchos años dejando el nombre de nuestro país en alto a nivel internacional y que también con su fundación y con una serie de obras ha estado presente en cosas de nuestro país. Así que se merece, creo yo, un billete. Si la idea deja de ser broma y se vuelve una realidad, no sería tan ilógica. No sé qué piensen ustedes. Claro, hay muchas personas también que han hecho cosas increíbles por el país o por lo menos no tienen su imagen en un billete. Cada quien tendrá su opinión, pero esperemos qué nos dice el tiempo.
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1: Hablemos del mundo del fútbol, donde este sábado, mañana, se juega la Supercopa de Alemania, donde veremos enfrentar al Bayern Múnich frente al Borussia Dortmund. Recordemos que el Bayern ya ha ganado 7 de estas últimas 10 ediciones y que la última vez que estos dos equipos se enfrentaron, pues el Bayern Múnich ganó 3-2. Así que esperemos mañana para disfrutar de este encuentro entre Bayern y Dortmund a ver cómo le va a Luchito Díaz. Por otro lado, hablamos también hace un par de días acerca del partido de Independiente Santa Fe. Ayer decíamos, hey, sí, el partido quedó 0-0. Pero la preocupación queda en que uno de los jugadores de Independiente Santa Fe, Daniel Torres, el volante titular, debió salir durante el juego producto de un fuerte golpe con su propio arquero. Dice, Daniel Torres presentó una conmoción cerebral con evolución favorable posterior al trauma. Actualmente se encuentra bajo revisión y según la evaluación por neurología, será dado de alta en las siguientes horas. Eso es el parte médico emitido por la institución. Al mismo tiempo agregó que los exámenes médicos y neurológicos reportaron normalidad. Esperemos se recupere y que también pueda ser parte del partido de vuelta entre River e Independiente Santa Fe.
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1: Y las redes sociales están encendidas tras unos fuertes rumores que aseguran que Rauw Alejandro se convirtió en padre en total privacidad. De acuerdo con medios de entretenimiento, Rauw Alejandro llevaría una relación de 2 años con una estudiante universitaria de origen puertorriqueño con quien reside en Nueva York y habría tenido a su bebé hace pocos días. Esto no ha sido ni confirmado ni desmentido, pero es un rumor fuerte que anda por internet y bueno, esperemos si solamente esas historias que surgen por ahí o si es verdad y Rauw Alejandro de pronto dice, sí es cierto, pero quiero mantener mi vida en privado. Y eso hay que respetarlo.
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1: Seguimos en este Entretiempo Radio Tiempo, el viernes, toda la buena energía para ti, para que todas tus cosas fluyan de la mejor forma. Sé que estás esperando noticias, esperando la respuesta de un empleo, esperando un resultado bueno para tu salud o la salud de las personas que te rodean. Lo importante es que todo lo bueno va a llegar a tu vida. Vamos a tener la oportunidad de disfrutarla al máximo, en compañía de Tu Radio Tiempo, todo el tiempo. Es el Entretiempo, con más música para ti.
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1: Y así se vivirá la sexta fecha de la Liga Colombiana, donde vamos a disfrutar de grandes duelos que tendrán mucha magia en una jornada bastante especial. Con nuestros Jaguares, hoy a las 4 de la tarde, enfrentando a Boyacá Chico. Luego Alianza Valledupar enfrentará al Deportivo Pereira. Águilas Doradas enfrentará a Millonarios mañana sábado. Lo mismo que el Tolima recibirá al Bucaramanga, Santa Fe al América y Medellín al Cúcuta. Y el domingo, Fortaleza enfrentará al Nacional, Pasto a Llaneros, Deportivo Cali al Inter de Bogotá y Junior va a cerrar la jornada junto a Once Caldas el domingo a las 8:15 de la noche. La Liga Colombiana que vuelve luego de los acontecimientos en el país y esperemos nos brinden un buen espectáculo y que todo vuelva a solucionarse de alguna forma rápidamente.
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1: Es el Entretiempo Radio Tiempo y en este viernes tengo que contarte algo bien especial. Tengo que decírtelo porque tú necesitas escucharlo y yo te lo voy a decir. Recuerda que la confianza no es pensar que le vas a caer bien a todo el mundo. Es darte cuenta de que no tienen por qué hacerlo. Sí, la verdadera confianza no nace de gustarle a todo el mundo. No somos moneditas de oro, como decimos por ahí. Nace esa confianza cuando dejas de necesitar aprobación para sentirte seguro de quién eres. No todos van a entenderte, van a elegirte o van a coincidir contigo y no pasa nada, ¿sabes? Cuando tú sabes quién eres, ya no necesitas convencer a nadie. Debes estar seguro, debes estar segura de lo que eres, de lo que vales, sin esperar caerle bien a todo mundo. Simple, sigue adelante. La confianza no es pensar que le vas a caer bien a todo el mundo, es darte cuenta de que no tienes por qué hacerlo. Tú tienes que escucharlo, y yo te lo digo aquí en tu Radio Tiempo.
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1: Oye, qué bien saludarte con música de Cristina Aguilera. Hace cuánto que no escuchabas esto que se llama Genio Atrapado, de la gran Cristina Aguilera. Bueno, aquí está este gran éxito para saludarte en esta nueva hora de música. Estamos listos, preparadísimos, viviendo al máximo el otro 50% que ya le resta a esta jornada laboral del viernes, solo en compañía de los 97.3. Dirección y programación de Robert Moreno, contigo Jaime Gómez, arroba soy Jaime Gómez. Ya estoy por aquí, ya presto a darle play a buena música, a buenos éxitos, al ladito de nuestros fieles oyentes a esta hora de

0: Oye, ¿qué recuerdo te trae la música de CNCO? CNCO, recordemos, fue una de las boy bands de pop latino más exitosas de la última década. Se formaron en Miami, Florida, por allá en diciembre del año 2015, ¿sí se acuerdan? Nacieron como los ganadores de la primera temporada de La Banda. La Banda era un concurso de talentos musicales de la cadena Univision. Ahí estaba como jurado también el boricua Ricky Martin. De hecho, pertenecieron ahí al grupo de Ricky Martin. Y bueno, luego Ricky Martin los llevó ahí como teloneros para una de sus giras. Ahí tenemos a los chicos de CNCO. Ya en la actualidad se separaron. Ya se separaron los chicos de CNCO. Pero bueno, han dejado también esta canción que seguramente hoy recuerdas. En compañía de Radio Tiempo todo el tiempo. Se llama Reggaetón Lento.
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0: Oye, ¿es cierto que la música de Cepeda nos pertenece?
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0: Qué bien que lo diga, Cepeda. Yo escucho Radio Tiempo todo el tiempo. Artista que hemos tenido el privilegio de tenerlo en nuestro Cincelejo Wow, de esos conciertos que quisiéramos repetir una y otra vez. ¿Quién se acuerda de ese momento cuando Andrés Cepeda estuvo ahí en la cancha de Mochila cantando muchas de esas grandes canciones que a diario escuchamos en Compañeros 97.3? Muchos seguramente han guardado por ahí ese bonito recuerdo de ese momento inolvidable para los cincelejanos. Yo creo que pedíamos a grito que Andrés Cepeda hiciera presencia en nuestro Cincelejo, y bueno, ese sueño se hizo realidad y ahí estuvieron muchos de nuestros fieles oyentes. Otro artista que está en Colombia o que llegará a nuestro país para celebrar uno de sus exitosos álbumes es Alex Ubago. Aquí lo tenemos con eso que se llama ¿Qué pides tú? Radio Tiempo, me consiente, te consiente todo el tiempo.
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0: Oye, esta es una de las canciones que se ha ganado un lugar bien, pero bien importante en nuestra programación. De hecho, mañana esta canción estará opcionada ahí para llegar al primer lugar de nuestro conteo. ¿Cómo se llama? Desde que te tengo. Una canción bonita, perfecta para dedicar. Escuche muy bien la letra de esta canción para que la dediques en compañía de los 97.3. Desde que te tengo. Karin León le canta también al amor. Y bueno, es una de las canciones que puedes votar para que esté ahí en el primer lugar de nuestro conteo. Llega Luis Enrique. La canción Yo No Sé Mañana, Radio Tiempo. Me consiente, te consiente todo el tiempo.
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Oigan, ¿sí se acuerdan que en su momento esta canción estuvo ahí en el primer lugar también del conteo de las 20 únicas Radio Tiempo? Y bueno, también lideró diferentes listados de música en muchísimos países. Karol G al ladito de Marco Antonio Solís. Esto que se llama Coleccionando Heridas. Oye, ¿qué será de la vida de Karol G? Pero se encuentra actualmente en Estados Unidos liderando los listados globales con su nuevo álbum y recorriendo estadios norteamericanos con su gira mundial tras hacer historia a inicios de año, recordemos, ahí en Coachella. Karol G está viviendo una de las etapas más importantes de su vida en esta actualidad, con una gira de conciertos que inició precisamente ahí en los Estados Unidos. Lo que pasa con ella, con Karol G, también te lo cuento en compañía de mi emisora, tu emisora favorita.

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0: Oye, al gran Manuel Turizo, con él también vamos iniciando una nueva hora de música. Antes Carlos Baute, Marta Sánchez con Colgando en tus manos. Así suena el día viernes, así suena este día viernes, con buena música, Radio Tiempo, buenos éxitos, buenos sonidos al ladito de nuestros fieles oyentes que a esta hora es de cualquier lugar, desde cualquier lugar, ya me dicen.
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0: Y acabo de dejar una publicación en nuestra cuenta de Instagram. Ahí en esa publicación te cuento cuáles son las cinco canciones. ¿Cuáles son las cinco canciones que están opcionadas este fin de semana para llegar al primer lugar del conteo de las 21icas Radio Tiempo? Tú dejas tu voto. Puedes dejar tu voto ahí debajo de ese video. O también lo puedes hacer en nuestro WhatsApp 321-50-77973. Desde ya vamos recibiendo los votos, porque una de esas cinco canciones puede llegar mañana al primer lugar de nuestro conteo. Aparece por ahí La Niña Que Fui, de Cani García, Superestrella Aitana, Mariposa Tecnicolor, de Laura Pausini, Desde Que Te Tengo, de Karin León, y Color Esperanza, de Diego Torres. Una de esas cinco canciones llegará al primer lugar de nuestro conteo, y hemos compartido ahí este video en nuestra cuenta de Instagram. Ahí nos sigues o nos encuentras como @radiotiempo973. Tiempo de más música, tiempo de cantar con más.

Oye, una de las canciones himnos del momento, esta que nos entrega Luis Fonsi, se llama No me doy por vencido. ¿Qué? Y el que no se da por vencido, el que no se da por vencido en la actualidad también es el gran Ronaldinho, quien vuelve a

0: Eso le permite que junto a otros 6 dirigentes pueda llegar a un consejo para su integración al equipo profesional, aun cuando no estén las condiciones físicas esperadas. Pero bueno, ahí vamos a ver seguramente en el terreno de juego al Ronaldinho, ahí en la Serie C del fútbol italiano, en el Ravenna, sus 46 años. Qué bien, y lo que pasa con él, con Ronaldinho, también te lo contamos en este nuevo fin de semana en compañía de Radio Tiempo.
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0: Para que bien suene la música de Camilo en este viernes. Oye, hablando un poco de Camilo, ya se prepara para su nuevo álbum. ¿Cómo se llama el nuevo álbum de Camilo? Para cuando sean mayores. Tiene fecha de lanzamiento oficial para el 9 de septiembre. O sea, ya casi está el lanzamiento de este nuevo álbum de Camilo, que se llama Para Cuando Sean Mayores. Este proyecto es profundamente personal, ya que está inspirado en su rol como padre y en la transformación de ver su propia historia a través de los ojos de sus hijas. Se viene Camilo con nuevo álbum para el día que 9 de septiembre, un álbum inspirado en sus hijas, en ese rol que ha desempeñado como papá, Para Cuando Sean Mayores. Y bueno, lo que pasa con él, lo que sucede con Camilo, también te lo contamos en este día viernes. Solo en compañía de Radio Tiempo todo el tiempo, más música para ti, más de las canciones para escuchar y cantar a todo pulmón en este nuevo fin de semana, solo en compañía de mi emisora, tu emisora favorita.
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0: Oye, yo sé que ese es el plan de muchos para este fin de semana, estar ahí frente al mar, fin de semana, playa, brisa, mar, pasarla bueno también, pasarla genial ahí con la familia, con los seres queridos. Yo sé que en ese plan de playa siempre está ahí acompañado con la música Radio Tiempo. Bueno, aquí tenemos a BL, con eso que se llama Frente al Mar. Oye, no nos ha entregado un nuevo éxito BL, yo creo que nos tenía por ahí acostumbrado que a cada rato nos entregaba un nuevo sonido. Pero bueno, esperemos a ver qué pasa entonces con BL y esas nuevas canciones que seguramente nos va a dar a conocer. Oye, a fecha del fútbol profesional colombiano, hoy 4 y 5 PM Jaguares Boyacá Chicó, para hoy 7 y 30 PM Alianza Deportivo Pereira, para el día mañana 3 y 30 PM Águilas Doradas Millonarios, mañana 4 y 5 PM Tolima Bucaramanga, mañana 6 y 10 PM Santa Fe América, también mañana 8 y 15 PM Medellín Cúcuta, también el día domingo, domingo 2 PM Fortaleza Atlético Nacional, el domingo 23 y 4 y 5 PM Pasto Llaneros, para el día domingo 6 y 10 PM Deportivo Cali Internacional de Bogotá, y el domingo también 8 y 15 PM Junior 11 Caldas. ¿Fecha qué? Fecha 6 de 19 del fútbol profesional en nuestro país.
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0: 7:52, ¿cómo la pasamos de bien en este viernes? Solo con buena música, Radio Tiempo, Camilo con tu dirección y programación de Robert Moreno. Hasta este punto contigo, Jaime Gómez, arroba soy Jaime Gómez. Más adelante llega Rafa Álvarez a continuar dándole play a buena música, buenos éxitos. Radio Tiempo, los dejo por aquí con algo de la banda mexicana Maná, la canción Labios Compartidos.
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0: México y España en esta canción, Alex Syntek, Anato Roja, ex Mecano, Duele el amor. Qué buen tema, ¿eh? Y aquí estamos en este viernes por la tarde, dándole play a esas buenas canciones. La temperatura está alta, ha bajado un poco. La verdad, hay incluso de siempre y siempre, Jaime, amago de lluvia. Está magando la lluvia esta tarde. Ha bajado un poco, que sí que no, pero bueno, aquí estamos a través de la emisora que consiente y enamora Colombia, Radio Tiempo. Están sin celejo a través de los 97.3 todo el tiempo.
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0: Dirección artística de Robert Moreno, Rafa Álvarez, una voz Radio Tiempo. Por aquí nos puedes contactar también a través de WhatsApp 321-50-77973. Un viernes, fin de semana, nos pertenece. Ya se está acortando este final del 2026, octavo mes del año también, que está en curso y bastante en curso. Y aquí estamos disfrutando de la vida en este lugar donde somos felices, escuchando Radio Tiempo todo el tiempo.
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0: Marco, todo pulmón a esta hora, un buen éxito del peruano, se me olvidó, y está por aquí en este viernes por la tarde a través de Radio Tiempo 973. Oiga, una dura, pero muy dura sanción de la FIFA contra la Argentina por lo presentado, por lo ocurrido en las postrimerías de la gran final de la Copa del Mundo, Estados Unidos, México y Canadá, entre España y la Argentina. La FIFA impuso duras sanciones a la Asociación del Fútbol Argentino, a la AFA, y a varios integrantes de la selección tras los incidentes protagonizados durante el Mundial 2026. Leandro Paredes recibió una suspensión de 10 juegos y una multa de $90,000, mientras que Nahuel Molina fue sancionado con 7 encuentros y la misma cantidad económica. También fueron castigados Thiago Almada, el español Gavi y el asistente argentino Roberto Ayala por su participación en los hechos posteriores a la final entre Argentina y España. Dura sanción de la FIFA contra la Argentina por el altercado en la final de la Copa del Mundo. 10 partidos a Paredes y una multa por relucir las Malvinas también, que es un tema político que eso no cabe en los encuentros de fútbol ni en ningún escenario deportivo. 4:35, aquí estamos dándole play a tus canciones favoritas en Radio Tiempo, todo el tiempo.
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0: Sí, es en Tolúa, en Coveñas, al amanecer, un rincón del mar, en la sabana sucreña, en la subregión de La Mojana, los montes de Mariana, o sea, en cualquier lugar del departamento de Sucre, al amanecer, juntos al amanecer. Cuando usted le pregunten cuál es el dueño del sistema, usted dice Jay Álvarez. ¿Sí o no? Una pregunta de cultura general. Oiga, ¿cuál es el dueño del sistema? ¿O quién es el dueño del sistema? Se dice Jay Álvarez. Es el dueño del sistema.
1: Nosotros estamos rompiendo.
0: Total, Jay.
1: Vamos a romper la playa también.
0: Jay Álvarez, juntos al amanecer en este viernes por la tarde, un fin de semana que nos pertenece a través de Radio Tiempo. Oiga, la persona, bueno, la mujer más longeva del mundo vive en Inglaterra y hoy está celebrando su cumpleaños número 117. La persona más anciana, más longeva del mundo es la británica Ethel Caterham. Celebra hoy viernes su cumpleaños 117. Caterham, quien vive en una residencia de ancianos en Surrey, a unos 40 kilómetros de Londres, es la primera persona británica en alcanzar los 117 años según los Guinness World Record. El hombre más anciano del mundo es un brasilero, tiene 118 años, que es João Marinho. También felicitó a Caterham por su cumpleaños desde su país, desde Brasil. El rey Carlos visitó a Caterham en septiembre del año pasado, poco después de que cumpliera sus 116 años. Ethel Caterham, la persona más longeva del mundo, celebra hoy su cumpleaños número 117. 117 cumpleaños ha celebrado la señora Ethel Caterham y aquí estoy viendo las imágenes. Está purita, está hermosa, está radiante esta mujer, que es la mujer más longeva del mundo según los Guinness Record, según los Guinness World Record. 117 años. Estamos ni por la mitad todavía nosotros. 4:46. Aquí estamos dándole play a tus canciones favoritas. Un viernes que nos pertenece en Radio Tiempo todo el tiempo.
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0: viernes por la tarde en Cincelejo, eso sí, por cuenta de Radio Tiempo 973. Buena música, mucho movimiento urbano. Y a propósito del fin de semana que nos pertenece, vamos a tener este sábado 21 cars en horas de la mañana. También vamos a tener los clásicos en horas de la mañana. Y por la tarde estaremos en modo super mix. Todo por cuenta de Radio Tiempo. Un fin de semana no te desamparamos para nada, por nada del mundo. Hasta ahora 33 grados centígrados la temperatura en la ciudad. Está por aquí actualizando la infografía del clima, 33 grados centígrados. Hay un 28% de probabilidades de precipitaciones, de lluvias. Esto puede llegar después de las 6 de la tarde. Incluso estas lluvias pueden llegar con tormenta eléctrica, es lo que nos dice por aquí la infografía. 33 grados centígrados la temperatura, agradable a esta hora. Está parcialmente nublado el cielo en Sincelejo y aquí estamos dándole play a tus canciones favoritas en Radio Tiempo, todo el tiempo.
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0: Bueno, cantar a todo pulmón este super éxito de Cumbia King, ¿se acuerdan? Mi dulce niña, eres mi vida, mi amor. Y te cantamos a esta hora a todo pulmón en Radio Tiempo 541. ¿Cómo le estamos pasando de bueno este fin de semana? Desde hoy viernes, en compañía de Radio Tiempo, Rafa contigo a esta hora. Venga, venga, venga, venga, venga. Pasar todo el tiempo. Eso.
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1: Una canción bastante tiktokera, ¿eh? Viernes, tarde, noche en Sincelejo, que como la estamos pasando, la estamos pasando Radio Tiempo. Hay muchos que a esta hora están camino a casa, que están ya preparados para llegar a la casa, a encontrarse con la familia, los seres queridos, para estar en el hogar, tener un descanso reparador esta tarde, noche, y seguir escuchando Radio Tiempo. Fin de semana, ¿cuántos días ya de este mes de agosto? 21 días. Estamos a puerta ya también de finalizar este octavo mes del 2026. Y aquí estamos parchados escuchando Radio Tiempo. 6:33. Soy Rafa Álvarez, una voz Radio Tiempo. Feliz de compartir contigo esta tarde noche en Sincelejo. Cuéntamelo todo. ¿En qué lugar andas? ¿Dónde estás escuchando Radio Tiempo? ¿Por qué me puedes dejar tu mensaje a través de WhatsApp? 321-50-77-973. Así la pasamos de bueno, ¿eh? Escuchando Radio Tiempo todo el tiempo.
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1: Momento de un buen recuerdo, un clásico. Hectoritito. Hectoritito. Amor de colegio. ¿Cuántos amores de colegio tuviste, eh? ¿Muchos, pocos o ninguno? Amor de colegio.

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